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Hola Víctor, Zaragoza. Un saludo, señor. Quisiera anotarle a mi sobrina Tamara Maldonado, 297, por la camiseta. Va a ser nuevamente a su mamá y desearle que mucha suerte, que Dios y la Virgen siempre la bendiga. Gracias, hermanito, Barrio Inmaculada.

0: minutos, en dos minutos hacemos el sorteo, Gustavito. En dos minutos hacemos el sorteo, Gustavito.
1: Robert, ese camino se dice Sicona.
0: Hasta en, a eso se dedica Robert Jiménez, era.
1: Robert, ese camino se dice Sicona.
2: Buen día, Subiru. Tal. Quiero participar por el sorteo de la camiseta. Acá de Cañada Garay, kilómetro 18. Sisto Pessoa. Mi último es 376. Muchas felicidades a todas las madres de Paraguay.

0: Muy bien, los últimos mensajes. Dos minutos más, Gustavito, y ya cerramos. Un minuto más realmente. Un minuto más y ya cerramos los mensajes para hacer el sorteo de las dos camisetas para las mami.
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1: Muchísimas gracias a toda la gente que nos acompaña, a la gente que hace posible esta programación, Agraria Fumigación, a nuestro querido amigo Luisito Álvarez, un saludo muy especial también a los grandes amigos de Regimiento 8, Regimiento 8, como siempre también agradecemos a la Cooperativa Portuaria Multiactiva Limitada, a Lomilitos, a los grandes amigos.

0: Los Militos, por supuesto, también a LR Librería y Papelería, a nuestros grandes amigos de Comercial Virgen del Rosario, patrona de la economía luqueña, a Pollería La República, Gia Deportes, al abogado Fabio Venegas, por supuesto también, que apoya siempre nuestra programación, al querido Edu Moreno del Catalán, los super sándwich gigantes del Catalán. Vamos, le estamos dando un descanso a Edu Moreno del Catalán con nuestro sorteo. Después vamos a sortear nuevamente. Me digo ya, si gana Sportivo Luqueño, doble sorteo el próximo sábado. 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Por supuesto, a nuestros grandes amigos de Laboratorios Lasca, para Quitadol. Ellos Puyupé, Quitadol. Un saludo muy especial a la señora Marilín Escabone, que siempre también nos saluda en la semana. Hablamos de las novedades, así que a la señora Marilín Escabone, muchísimas gracias también por el apoyo de Laboratorios Lasca. Muchísimas gracias a todas las firmas que hacen posible la programación. Y también, por supuesto, también, por supuesto, aquí en los mensajes que me llegaron, también ahí está Evelyn Fernández 402, está anotadísima la señora Evelyn Fernández 402. Están todos, todos están anotados, toda la gente que envió su audio, toda la gente que está full en sintonía está anotado. También a nuestro querido amigo don Enrique Arce, un saludo muy especial a mi querido amigo don Enrique Arce, fanático del Sportivo Luqueño y del grito sagrado azul y oro. A don Alberto Espínola, a don Alberto Espínola también, a Luis Martínez, a toda la gente que hace posible justamente que tengamos esta programación. Bueno, vamos a hacer el sorteo, Gustavito. Tenemos que hacer el sorteo, Gustavito Quintana. Así que vamos a elegir. Impresionante. 881 mensajes. 881 mensajes en total en todas las programaciones que se anotaron para el sorteo del Día de la Madre. Así que muchísimas gracias a todas las mamis por confiar, por participar. Ustedes son parte importante, gravitante de esta programación. Muchísimas gracias realmente a todas las mamis que escuchan este programa. Bueno, metele, Gustavito, del 01 al 881. A ver, ahí quédate, Gustavito, vemos en pantalla los mensajes. Vamos, vamos, corriendo, corriendo, corriendo los mensajes. Ahí quédate. Ahí quédate, vamos a la primera ganadora. La primera ganadora de la camiseta, Gloria González 914. Gloria González 914, la primera ganadora de la remera, o de la primera remera realmente. Ahí está, Gloria González 914. Volvemos, dale, Gustavito, vamos otra vez, la segunda camiseta. La segunda camiseta, correo, correo, correo, correo, correo, correo. Hasta ahí, Gustavito. Petrona 975, Petrona 975, la otra ganadora, la mami ganadora de la otra camiseta. Entonces, Gloria González, Gloria, Gloria González 914 y Petrona 975. Tienen que venir el sábado en horario de programación aquí en la radio. Y le entregamos sus premios, sus camisetas. Así que le esperamos a Gloria González 914 y Petrona 975 a las 9. El próximo sábado a las 9 de la mañana. ¿Está bien? Bueno, Gustavito, cerramos. Se viene Pedrito Fariña, Mauricio Jara, para dar continuidad a la fiesta que se 4-7 Ñan de Radio. Gracias, Gustavito Quintana. Será hasta la próxima.
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especial para las madres. Tenemos premios para las hermosas, para las queridas, para las trabajadoras, mamis que nos escuchan. Tenemos kits, gentileza de Resplandor, kits también gentileza de Indega y Primicia. Así que a enviar su nota de voz al 0971-947-947. La consigna es, ¿cuál fue la enseñanza que te dejó tu mamá? Ese consejo que marcó tu vida. Ese consejo que también capaz vos le estás dando hoy a tus hijos que sos mamá. Nota de voz, también un pedido musical. Pedime tu música favorita que estamos aquí para complacerte a vos. Para ti, mamá. 0971-947-947 es nuestro WhatsApp. Estamos hasta las 13 horas. Mauri, DJ, en consola, mete con Mauri. Bien, todo en orden. Digan a Mauri que, bueno, capaz dentro de poco se va. Porque así es esto, sí, por la calidad del trabajo, por la excelencia, Mauri DJ, para complacer a cada uno de los oyentes. El WhatsApp, ya lo conoces, y vamos a estar acompañándote con muy buena música. Así que, señoras, señores, atención, que ya...

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0: Yo bien, gracias también.
1: ¿Qué hace mamá de Guaraná mamá? Que mucho escuché el chiste de Carlitos Veras, ¿verdad? Donde estaban prometiéndole a su mamá de todo y después llegaba en la mañana mamá del coche pasajera. ¿Conocen esa historia de Carlitos Veras? El día de la madre, mamá, ya allá potan de edificio, Guaraná mamá. ¿Cómo están ustedes con sus madres? Orando por sus madres porque muchos, bueno, ya no tienen la dicha, así que hay que elevar siempre una oración en su memoria, hacer lo que ella nos enseñó y justamente esa es la consulta que tengo. ¿Qué enseñanza te dejó tu mamá y vos se la das hoy a tus hijos, señora? O capaz y no tenés hijos, pero marcó tu vida igualmente. Tenemos premios, tenemos kits, gentileza de Resplandor, tenemos kits de Indega, de Primicia. ¿Qué más hay? Y las cosas ya. Espera que ahí se me perdió. Tenemos, por supuesto, el almuerzo de tío Fidel y un montón de premios, más la torta de Lili Tortas. Yo todavía no le peché a Lili, pero ella siempre me dice que lleguen nomás los oyentes. Le voy a escribir a Lili Tortas. ¿Será que está en sintonía? La enseñanza que me dejó mi madre, la gratitud y nunca rendirse en la vida, porque me decía que la vida es bella, pero dura. Lo dice Vero. Vero, envíame una nota de voz, por favor. Una nota de voz, oyente nueva, creo. Vero, ¿cómo estás? ¿Desde qué barrio? ¿Tenés la dicha de tener todavía a tu señora madre? A ver si está o no atenta. Hola.
2: Buen día, señor Jariña. Yalina González de Marincagua. Te saluda. Mi 3 último 802. Quiero ganar el kit del resplandor.
0: Eso.
2: Y te quiero muchísimo. Ah, pasé súper bien ayer. Comimos muchos chanchos y paguazú, asado. Que escucha, re bien. Recibí muchos regalos.
0: Qué gusto.
2: Espero que las otras mami también hayan recibido muchos regalos.
0: Así como tiene que ser, claro.
2: Quiero escuchar la música de BTS con Shakira.
0: ¿Qué?
2: Que es del mundial.
0: ¿Qué? ¿BTS?
2: Que hicieron en colaboración.
0: Colaboración, mira.
2: Te
0: vos.
2: Quiero un montón.
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0: Qué larga esta nota. Vamos a celebrar un chiqui. Hola.
3: Buenos días, ¿cómo están? Espero que muy bien en este hermoso sábado. Ponete así. Bueno, la enseñanza que me dejó mi madre, gracias a Dios la tengo viva.
0: Qué gusto.
3: A mi reina hermosa.
0: Millonaria.
3: Y ya pues en Malaguada, ni te pego y cojo. Ay, que tapeme, ya con la ciudad de mamá. A mí que se me muy grande cangú. Del are áramo, ya te duró jare, jore y yema 60 y por y averina, te puse y dije, ah, se me mola mamá. A mí que se me mola, era un de las malas y po, de ella agarrar y su cuchillo, pero no. A siempre te hizo sonrisa, pende de Yuruber, Erecuana, a cualquier cosita, la que se llama de la pisacuera y cotebe, en Bojasana, supe y po. 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Ya jareía las enseñanzas, vengo una cuña guapa,
0: yeah.
3: Residenta fue, ñandela, ñanderugir, y o corregía hacia la mamá, mamá, la, allá la Paraguaya Este, Encarnacena, Colonia, Obligado.
0: Ah.
3: Y un beso grande para mi querida mamá, Hermelinda Ramona, viuda de Villa Mayor.
0: Linda.
3: Muchísimas gracias, escuchando aquí como siempre la emisora, y en especial hoy. Muchísimas gracias, mi nombre es licenciada Patricia Villamayor.
0: Patricia, escríbeme tu nombre, apellido, 3 últimos. Doña Elena tampoco no me dijo su apellido, ya le conozco a Doña Elena. Pero escríbame, la gente que me envió notas de voz, quiero regalar ya nomás. Si me enviaste tu nota de voz, ya pasamos al aire o todavía no pasamos igual. Escríbeme tu nombre, apellido, 3 últimos. ¿Y en cuánto tiempo llegarías a la radio? Enseñanzas de la mamá. Hoy compartimos con los oyentes. Hola.
4: Quiero participar de los sorteos. Fátima Rodríguez, 799.
0: Ah, enaga Fátima no está participando. No cumplió con la consigna. Y Argel, la tipo. Pero bueno, quiero escuchar la música Agradeciendo de José Luis Rodríguez. El Puma. Qué lindo, ¿eh? Agárrense de las manos lo que yo conozco de él. Pero vamos a buscar y aprendemos con ustedes. Nuestra gran audiencia que tiene una cultura musical, pero muy amplia. Hola.
5: Buenos días, soy Oroñan de Radio. Sábado a los Luque. Hola, Pedrito. ¿Qué tal, Claudio? Romero te saluda. Chao, abuela Membújina.
0: Abuela.
5: Ella cuando decía no, es no. Mm. Y el respeto por sobre todas las cosas y el ponerse a cosas que ahora ya no se hacen. No, mi niño, por ejemplo, que es autista y te pone lo sea, a todo le va a ponerse a Pedrito.
0: Muy bien.
5: Por el kit de Indega.
0: Me gusta.
5: 821, mis 3 últimos números de demora fue.
0: Escribime también, por favor, Claudia, nombre, apellido, 3 últimos, ¿en cuánto tiempo llegarías a la radio? La gente que ya envió nota de voz, que está enviando notas de voz. Mirá lo que es, me escribió una carta acá, Raquel Acosta, buen día, dice, empieza así. Estoy escuchando el programa desde el inicio y me detuve a pensar en lo que solicitan. Realmente me estremeció mucho, porque nunca me hice esa pregunta. Vengo de una familia muy trabajadora donde me enseñaron la honestidad, dice, y dedicación al trabajo de luchar por los míos. Mamá, Emeteria, fue puro amor. Abuela Gertrudis fue puro carácter. Los años enseñaron a valorar el sistema de amor de ambas. Hoy ellas descansan en compañía del Altísimo y sé que son mis ángeles protectores. Mi veneración y cariño por siempre en el corazón. Espero que todas las mamis hayan pasado bien. Raquel Acosta 282.
1: Gracias, Raquel Acosta. ¿En cuánto tiempo llegarías a la radio, Raquel? Y nos tocó el corazón, pero imagínate el tiempo que le llevó escribir todo este texto, Mauri. Sí, gracias a vos, Raquel. Hola.
6: Hola, hola, buen día, buen día. Yo, como escribí, las enseñanzas de mamá es el amor por los hijos, la honestidad y ser agradecida por sobre todas las cosas. Ella siempre me decía que un corazón agradecido es un imán de éxitos. Y abuela, sí que fue una persona con carácter fuerte, pero también siempre se dedicó a los suyos, siempre luchó por los suyos. Mamá se llamaba Emeteria y Gertrudis se llamaba mi abuela. Ambas ya están en la presencia del Señor. Y yo soy Raquel Acosta, pasé súper bien con mis hijos y espero que todas las mamis también. Soy de Mora, Luque.
1: Gracias, Raquel. ¿En cuánto tiempo llegarías a la radio en caso de que ganes? Quiero saber eso también porque ya queremos entregar en el siguiente bloque, queremos escuchar a las mamás. Premiar, hacer esto rápidamente porque todas se merecen un obsequio. Penosamente no podemos premiar a todas, pero vamos a premiar a la mayor cantidad de mamis que están en sintonía, que siguen la programación porque hay que estar atento, atenta también. Quiero participar, dice Petrona. Estamos solicitando consignas. Premiamos a la audiencia que sigue los pasos. Hola.
7: Eva. Hola, hola, Pedrito, ¿cómo estás? Te saluda Marta Rivarola, acá de la zona de Curva Romero, en sintonía. Como siempre.
1: Qué gusto, Marta.
7: Espero ser hoy la feliz ganadora del hit. ¿Sí? Mi mamá me dejó un legado al cual yo estoy implementando también con mis hijos. Ser honesta, trabajar para ser alguien en la vida. Luchar siempre por lo que quieren, por lo que uno quiere. Y lo mejor de todo es ser honesta porque te abres puertas. Excelente programa. Feliz Día de las Madres a toda la luqueña. Y me gustaría escuchar la música de Vergel Luqueño. Excelente programa.
1: ¿Cómo no? Arrancamos siempre con Vergel Luqueño. Arrancamos con Vergel Luqueño. Buenos días, nuestros padres. A pesar de sus defectos, siempre sus deseos, que no descarrilemos. Quiero participar de algún obsequio, dice 721. La consulta era el mensaje, la enseñanza que te dejó mamá. ¿Qué pasó de Arturo y Miguel? Dice, creo que ellos estaban, Arturo estaba antes de este programa y no vino, pasaron igualmente sus publicidades. Así que a esta oyente que nos envíe nota de voz, que nos comente en cuánto tiempo llegaría a la radio. Sí, premiamos a los oyentes que están atentos, que siguen los pasos. Hola.
8: Pedro, ¿qué tal? Verónica Román, te habla en mi tres últimos 097. Quiero participar por todos los sorteos. Pasé muy bien ayer. Tengo la gracia y la dicha todavía de tener a mi mamá conmigo. Pasamos súper bien. Le mimamos mucho. Le dimos muchos regalitos, muchos presentes. Y comimos bien.
1: Qué lindo, qué gusto. Vamos a algunos consejos, Mauri, que la audiencia se quede ahí atenta. A ver si nos escuchan por la aplicación. Tenemos gente conectada a la aplicación. A ver si están ustedes con la app también, porque a veces uno se baja del vehículo, deja por ahí el aparato de radio. Y si tenés el celular contigo y podés escuchar por la aplicación. ¿Eh? El tema que pidió Mauri, te complace. Mauri DJ.

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2: Digo, no puedo hablar y así ya hablo, perdón. Quiero saber si hay oyentes que pueden llegar en media hora a la radio. Estás ahí, Raquel Acosta 282. ¿Podrías venir en media hora hasta la radio? El Pidia Orue 721. ¿Podrías venir en media hora hasta la radio? Verónica Román 097-0971. 947-947, vamos premiando a las que están atentas. En caso de que no respondan, nos envíen una nota de voz, volvemos a realizar el sorteo. Estamos consultando cuál fue la enseñanza que te dejó mamá. 0971-947-947, más buena música, más premios. ¡Aló!
3: Buen día, ¿qué tal? Soy Mariela Mesa.
2: Mesa.
3: Quiero participar por los premios 576. Uh-huh. Y la consigna de mi mamá, uh-huh, antes que me dejaba y me decía, ¿sí?, que nunca lo teníamos que ir en la casa ajena a las 12 del mediodía.
2: ¿Viste? Para comer.
3: Y ¿cierto?, que teníamos que trabajar duro.
2: ¿Cierto?
3: Y lo que más me decía es que cuando yo me comportaba mal en la casa, vamos a hablar. Y yo ya sabía ya lo que pasa. Y otras cosas también que me decía, que tenía que ser obediente y trabajadora. Muchas gracias.
2: Gracias a vos.
3: 7, 6, mi último.
2: Le quitamos el premio a Raquel Acosta, le quitamos al Pidia Orue, le quitamos a Verónica Román. ¿Será que están escuchando? ¿Están en sintonía? ¿En cuánto llegan a la radio? Hola.
4: Pedro, estoy atentísima al programa. Me voy a buscar mi premio. Gracias, gracias.
2: Dale, ¿no me dijiste en cuánto tiempo llegas a la radio? Decime, por favor, acá está también Raquel Acosta, le quitamos el premio. Sí, se fue, vino. Hola.
5: Hola, hola, hola. Sí, estaré por ahí. Raquel Acosta soy.
2: Raquel Acosta, venís, documentos con la cédula. Raquel Acosta, llega en 16 minutos, me dice. Lastimosamente no envió su nota de voz el Pidia Orue, ¿no está? Le damos un tiempito más. En caso de que no envíe, volvemos a realizar el sorteo. ¡Aló, sí!
6: Hola, Pedrito, ¿qué tal? ¿Cómo está? Muy bien. La consigna que me dejaba mi mamá era que hay que trabajar duro para salir adelante, porque la plata no crece por el árbol, decía.
2: Muy bien.
6: Y eso es cierto, así mismo es. Y una madre siempre quiere lo mejor para su hijo.
2: Totalmente.
6: Quiero participar en el sorteo, Ramona Portillo 673. ¿Sí? Y ya que hoy es el cumpleaños mi mamá también, le quiero anotar en el sorteo, por favor.
2: Mucho gusto.
6: Ella es María Ortellana Godoy, 471 su terminación.
2: Bueno, Epidia, me dicen una hora, ¿podés llegar antes de la una o no? Así volvemos a realizar el sorteo, Epidia Orue, avísame, así volvemos a realizar el sorteo antes de las 13 horas, por favor. Queremos entregar acá en este programa todos los premios. Y vos que estás escuchando la radio, ya me comentaste qué te enseñó tu mamá y me dijiste por mensaje en cuánto tiempo llegarías a la radio. Ajá.
7: Hola, Pedrito, ¿qué tal?
2: Hola,
7: María Leiva te habla desde Barrio La Encarnación.
2: Sí.
7: Lo que yo aprendí de mi mamá es, siempre fue con el ejemplo. Ella nos enseñó siempre desde el ejemplo. Uh-huh. Por ejemplo, el cuidarla a su suegra, a su suegro. Y eso yo aprendí de ella, yo aplico a la vez, le estoy enseñando a mis hijas con el ejemplo. Es porque muchas veces las palabras se las lleva el viento, entonces lo que queda es las acciones, ¿verdad? Y María Leiva, 394, mis tres últimos números. Y gracias.
2: Gracias a vos, voy a estar antes de la una, dice Pidia. Bueno, le esperamos antes de la una. En caso de que no venga, hacemos el sorteo. Más gente que cuenta sus experiencias. Verónica va a llegar también en 20. ¿Quién está acá? ¿Aló?
8: Buen día, Pedro. Buenos días. Excelente el programa. Estamos escuchando en Macaí. Soy Nancy de Chelarí. Recuerdo a mi mamá con mucho amor. Aprendí de ella la honestidad y el trabajo.
2: Sí.
8: Pasé muy bien mi día con la familia. Mis últimos números son 516, saludos.
2: Saludos también, un tema musical que piden mucho las mamás, Lalo. ¿Tenés algo de Lalo, por favor, Mauri? Vamos a una nota de voz, ¿te parece bien? Y enseguida estamos con Lalo, en 20 minutos llego, dice acá la ganadora. Más gente que se conecta, más gente que envía sus notas de voz. Quiero participar, dice Petrona Ruiz, y mi mamá siempre me enseñó a respetar a los demás y no depender de otras personas para salir adelante. ¡Qué consejo valioso, que vale oro, vale muchísimo!
1: Muy buenos días, Pedrito. Quisiera que le anotes a mi mamá para que participe por todos los premios en el día de hoy. Ella se llama Catalina Rodríguez. Qué bueno. Sus últimos números son 898. Te mandamos un fuerte abrazo a toda la familia de Cañete Rodríguez de sus cañadas.
2: Agradecemos la sintonía. ¿Quién está acá? Hola.
9: ¿Eh? Buen día, Pedrito. Saluda a todas las madres por su día. Buen día, Pedrito. Saluda a todas las madres por su día. La enseñanza que me dejó mi mamá es que hay que ser honesta donde trabaje para que siempre se te recomiende bien. Y vi 3 último 8 17, Lorena Bordón.
2: Hola, Lorena, ¿cómo estás? Hay gente conectada en la aplicación, están escuchando a través de la app. Hola.
10: Mi mamá me decía, hay que trabajar, porque me dijo, hay más agua, quiero ni payete. Ah, café, la del final. Y eso es cierto.
2: Totalmente, totalmente. Ya vino Pico, una ganadora. ¿Qué está haciendo ahí ella? Ya llegó Pico, mamá, estaba loco afuera de la radio. Aquí sigue el lento. Hola.
11: Te saluda Gustavo González. Quiero anotarle a mi sobrina Tamara Maldonado, 297, por los premios. Uno de los premios.
2: Ajá, sí.
11: Gracias, Pedrito. Pero inmaculada.
2: Adelante, adelante, toma asiento, agarra un micrófono, pega bien, acerca una silla también, estamos en vivo. Si estiramos la silla, fuerte, fuerte, de cuña guapa en ambarete ahí, Mauri, hace operado de todas cosas ahí. El micrófono azul le ponemos, ¿cuál le ponemos, Mauri? Ahí se le escucha. A ver, su nombre y apellido, ¿cuál es?
12: Claudia Romero.
2: Ah, Claudia, ¿vos no ganaste, Claudia?
12: Por el de Indega.
2: Ah, sí, pero sí, pero hay muchísimo. Vamos a ver qué premio le damos, pero todavía no hicimos el sorteo. Vamos a esperar a ver si nos vienen los ganadores, Claudia. Y ahí no. Bueno, oyente fiel también de la
12: sí,
2: radio, ¿verdad?
12: Sí, todos los días con mi niño escuchamos ya, Pedrito.
2: Ya, ya, ya está en sintonía, pero y viniste la mano, espera que...
12: Vos me dijiste, Pedrito, para que venga, ¿en cuánta hora vas a llegar? Me dijiste.
2: No, y preguntamos nosotros, pero no...
12: Y envié...
2: A todos estamos consultando en cuánto tiempo, mira, todos nos dicen, pero hacemos el sorteo, ¿verdad? Ganó tal persona. Vamos a ver qué le... Vamos a ver si le quitamos plata. Mauri, vamos con más buena música. Esto se llama Sábado a lo Luque.

0: Escuchando Patricia Villamayor, podría venir en media hora hasta la radio, Patricia Villamayor, a ver que me avise, que me diga al 0971-947-947, por favor, una nota de voz. 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En sintonía ahí. 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En sintonía también ellos. 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La ferretería que también abre los domingos sobre la ruta Luque Samber. Vamos con algunos consejos. Quédate ahí. No me está enviando nota de voz Patricia. Enseguida estamos con más ganadores aquí en Sábado a lo Luque.
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1: Seguimos al aire aquí por la 94.7. 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Gran abrazo y éxitos para los amigos. 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Van llegando los ganadores, en cuanto llegan en 16 minutos, nos dijo una ganadora. A ver, la otra ganadora va a pasar mañana, otra va a pasar antes de las 13 horas. Tenemos el almuerzo de tío Fidel que debemos regalarle a mamá. Mamá, vos que estás escuchando, que no recibiste regalo, que ya recibiste, igual querés un regalo más, escribime ahora, escribí Pollo Tío Fidel, te regalamos el almuerzo gentileza de Pollería y Comedor Tío Fidel, que está frente al mercado municipal número 2, que no solamente tiene pollo, sino también tiene todo tipo de almuerzo. Todavía no ganaste, querés ser cliente, querés conocer, decime que nosotros premiamos a nuestra gran audiencia.

0: Uruguay llegaste antes de las 13 horas del PIB.
1: Sí, viniste, señor. Pegaste eso bien. Esa fue la idea.
0: Pegaste bien. Vos sos especialista en tantología. ¿Eh? ¿Qué es tantología?
1: ¿Qué eso es?
0: No, yo pensé que vos eras. Ahí decía, soy especialista en tantología. ¿Dónde está tu mensaje? ¿Cuál es tu número? Espera, que vamos a buscar acá. El Pidia. ¿Vos sos el Pidia, verdad?
1: Sí. Ah, recuerdo que le dije al que conducía que soy psicóloga y tanatóloga.
0: ¿Tanatología? ¿Qué pico de tanatología?
1: El que estudia la mente.
0: Ah, impresionante.
1: El sentimiento, el luto.
0: Ah, el luto.
1: Sí.
0: Entonces vos estudias a las personas que están de luto.
1: No, pero el luto no significa el color negro. El luto es el sentimiento, lo que uno está pasando. La tristeza.
0: La tristeza.
1: Sí.
0: Entonces vos te especializaste en eso.
1: Más o menos.
0: Más o menos, pero sí. ¿Estudiaste psicología?
1: Estudié.
0: ¿En serio? ¿Cuánto tiempo estudiaste?
1: Y lo que se pudo.
0: ¿Lo que? ¿Un año, dos años, tres? ¿Cuánto se pudo?
1: Cuatro.
0: ¿Cuatro años estuviste ahí por ser psicóloga? ¿Y ahora qué te dedicas?
1: Y soy en el rubro de la farmacia.
0: ¿Pones vacunas eso? ¿Sí?
1: Especial.
0: ¡Epa! Vacunar.
1: No me quieras tirar la lengua.
0: No, pero está bien. ¿Cuánto fue que pusiste tu última vacuna?
1: Que yo me apliqué.
0: Sí, no, que vos pusiste. No, que yo me apliqué. No, Dios mío. No, señora, tú que no, que vos pusiste la vacuna.
1: Y siempre pongo.
0: A la gran pistola. Todos los días,
1: no,
0: sí.
1: No, pero sin el sentido doble de la palabra.
0: No, pero y todos los días que ponga vacuna. Pues yo, viste que a veces me viene en la farmacia.
1: Sí.
0: Ah, ¿y le cuidas a tu señor padre?
1: A mi papá falleció.
0: Falleció, ya. Pero sí. Vos eras la encargada de cuidarlo.
1: Y la familia.
0: A la familia. Sí. Sos una mujer entregada a la familia. Claro. Primera vez que ganás con nosotros, ¿verdad?
1: Con ustedes, sí.
0: Ah, y te enojaste.
1: Pero mi gente sí ya se ganó.
0: Ya se ganó, algo, viste, sí. Pa, y vos te enojaste, sí. La vez pasada que no ganaste, ¿verdad?
1: ¿En
0: pero,
1: serio?
0: Sí, ahí está tu
1: mensaje. Ahí fue. Ay, que mirá, ya mirá. Recuerdo. Ahí, ah, sí, no, sí, y ahí llego ahora a la conclusión, ¿verdad? Que fue que dije.
0: Y ahora ganaste y no estás contenta.
1: Estoy contenta. ¿Qué?
0: No te
1: claro
0: veo contenta,
1: sí.
0: Te veo enojada. Estás enojada, ¿no? ¿Es casada, soltera?
1: Estoy contenta. Divorciada.
0: ¿Eh? Dígame, Dios mío, tiene dos. ¿Te puede saludar ambos novios o no? No.
1: No.
0: Están ellos.
1: Dejemos
0: tienen
1: ahí.
0: Tienen su compromiso también. Así que, será esto, Mauricio. Dígame, me gusta eso. Que sea sincera.
1: Pero
0: porque a veces
1: sí.
0: Un hombre no alcanza, ¿verdad?
1: No, y. Open Mean, ¿cómo se dice?
0: ¿Cómo? ¿Qué? ¿Qué? ¿Open qué?
1: Open Mean.
0: Open Mean. Ay, Dios mío, yo no estoy actualizado. ¿Por dónde entro? Me dice acá un oyente. Mira, acá están preguntando. Y por la puerta. Es una puerta blanca, señora. ¿Será que está escuchando? Ahí nos envía foto. Y por la muralla, ¿no? Ahí
1: no, sí, porque sí, no.
0: Y por la puerta hay que entrar, señora. Es blanco, es corredizo, pero tenés que entrar por el portón chico. Así que te vamos a entregar tu kit de resplandor. Muchísimas gracias por escucharnos. Saludos para alguien.
1: Y como se dice vulgarmente, a toda mi familia.
0: A toda tu familia,
1: sí,
0: son
1: sí.
0: Muchos, ¿verdad?
1: Claro que sí.
0: ¿Y todos tus amores también o no?
1: Tal vez.
0: Ahí está, más buena música. Aquí en Sábado a lo Luque.

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1: ¿Cómo estamos, visita de lujo? Ya estamos bailando con Raquel Acosta. ¿Cómo estás, Raquel? Bienvenida.
2: Hola, hola, muchas gracias. Qué lindo compartir con ustedes este programa. Realmente, hoy, como mencioné en el escrito, esa pregunta nunca me hice. Tantos valores una madre inculca a sus hijos y de repente en el vaivén de cosas no nos ponemos a pensar, ¿verdad? Y por eso te dije, justamente me tocó muy hondo, pero hay valores, virtudes y buenas cosas, buenos valores para compartir, ¿verdad? Y dejar como legado también a los hijos, a las familias. ¡Qué lindo! Te agradezco por esta iniciativa, porque realmente hoy hice ese ejercicio y te agradezco realmente
1: a vos por compartirnos tu experiencia, por contarnos un amor tan particular que es la forma en la que transmiten amor la mayoría de las mamás paraguayas, ¿verdad? Con fuerza, con disciplina, que a veces capaz y toman el rol del papá, porque a veces pues el papá tiene que ser un poco más estricto. Así. Pero la cuñada paraguaya es guapa, entonces tiene que ser ambas cosas a la vez. Tiene que ser amor, tiene que ser disciplina, y eso es lo que nos comentaste, digo bien, te había transmitido tu mamá, Emeteria, y sí, tu abuela Gertrudis, ¿puede ser?
2: Abuela, un poquito de historia, ¿verdad? Uh-huh. Abuela era una señora caudilla, colorada.
1: Sí, ¿cómo te digas? Vos sos colorada, vos sos cualquier cosa menos liberal. Y pues está por ahí encima del nuevo.
2: Mira, mi tío colorado.
1: Y la puta la fuente, por más que no tenga más. ¡Coño, se cayó! ¡Una caña!
2: Así mismo. Abuela fue una persona de carácter fuerte. Uh-huh. Pero no por eso tampoco dejó de luchar por su familia, ¿verdad? Y detrás de abuela empecé en la política. A los 11 años yo ya estaba por ahí recorriendo, ¿verdad? Sí, y valoro, rescato el sacrificio que ella hizo también en su momento, ¿verdad? Y mamá fue puro amor. Ella brindaba mucho sentimiento, luchó. Soy hija única, no tuve hermanos. Entonces todo ese amor fue para mí solita. Y ella fue más introvertida, ¿verdad? Y por eso te dije que rescato ambas cosas, ¿verdad? Por un lado, esta mujer de carácter tenaz. Y por el otro lado, la recibí también mucho amor de parte de mamá, ¿verdad? Que no fue impedimento para excluir eso, ¿verdad? Y yo soy una mezcla de ambas. De repente soy un poco Gertrudis se llamaba mi abuela, ¿verdad? Y de repente hay días en que soy M. Puro amor.
1: Puro amor, porque tenemos días y días todos los hermanos. A veces te dicen, ¿por qué hoy estás así? Y cada día es diferente, cada día vivimos cosas distintas, y por eso también te ayudaron a ser una persona fuerte, ¿verdad?
2: Así mismo, soy madre de 5 hijos.
1: ¿De 5 hijos? ¿Vamos, sí, por el sexto o no?
2: No. Ahí me quedé, ahora ya. Ahora voy a juntar nietos. Epa, por la gracia de Dios.
1: Nietos. Qué gusto, sí, juntar nietos, y el amor que a veces no le podemos dar a los hijos porque estamos trabajando, se lo damos a los nietos.
2: Eso realmente había sido, es así, ¿verdad? Mm-hmm. Porque teniendo hijos uno piensa en los hijos, sí, ¿verdad? Sí, sí. Que no le falte el sustento de cada día, que no le falte el tema para la formación, ¿verdad? Y hoy por hoy mis hijos ya son todos grandes. Tengo una hermosa niña de 34
1: años,
2: es la mayor, María Inés. Sí, sí. Después está Pedro uh-huh. Diosnel, que sí, es 30 bueno. años.
1: Sí, sí.
2: Después Rosalba Beatriz, 29.
1: Tuya, Maripuera.
2: Sí. Viviana Raquel, que me convirtió en abuela.
1: Ah, mira, la más chiquita.
2: Viviana Raquel tiene 28. Bastián Gael, su hijo. Uh-huh. Y Camila del Sol, la menor de todas, con 27. Son escaleritas.
1: Sí, y van haciendo criaturas, y esperemos, sí, que tenemos una guardería después, que de mi arrasque la cosa.
2: Sí, sí, y mi hijo también ya me brindó un nieto, se llama Enzo Alexander.
1: Ah, mira.
2: O sea que Vamos
1: están,
2: por ahí.
1: Están ahí. Quiero que abras, porque sos una mamá guapa, una abuela guapa, en nombre de todas las mamás y abuelas que nos escuchan, porque penosamente no podemos premiar a todas, pero vamos premiando de a poquito. Así que para vos, agarra por favor el kit de Indega. Quiero que revises y qué le comentes lindo a la audiencia qué tiene rápidamente, porque enseguida se viene Robert Jiménez. A ver, ¿qué tiene tu kit de Indega?
2: Saca, saca, saca,
1: por favor.
2: Ahí tiene.
1: Hierba, menta.
2: Hierba, menta y boldo, que me encanta. Mira.
1: Ah, tu hierba. Cuña guapa.
2: Sí, me encanta. Eso. Cuña guapa. Uh-huh. Después hay chipapirú.
1: Chipapirú.
2: Cocido quemado. Ah, qué gusto. Quema. Un kit completo. Pororó. Pororó, pororó, pororó. Nietos.
1: Ah, tienes queso rallado también. Ese es mi favorito.
2: Sí.

0: natural.
1: Sí, una señor.
0: Oye, compañero.
1: Otro, uno
0: más. Ah, no, vamos a ir hoy. Ah, la gran pistola, otra hierba. En forma. Sí, ese me falta, en forma.
1: Este creo que a mí también me falta. Vamos a consumir entonces en forma.
0: Gracias.
1: Agradecida.
0: Gracias contigo, Raquel. Muchísimas gracias. Y espero que la gente pueda decirme si quiero o no el almuerzo. Si me enviaste un mensaje, volví a enviarme. Todavía no soy cliente, quiero el pollo de tío Fidel. Me voy a convertir en cliente 0971-94-794-7. Más buena música. Seguimos aquí unos minutos más en Sábado a lo Luque.

0: Tenemos un minuto, el pollo va para Lorena Bordón. 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No vengas a la radio. 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Pasa por ahí, por favor, Lorena Bordón. ¿Estás ahí? Envíame una nota de voz ahora. Poné en Google Maps Mercado Municipal número 2 y no te vas a perder. Vamos a esperar la nota de voz de Lorena para que pueda hacer uso de su premio, para que pueda comer con la familia. 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Hola.
1: Hola Pedro, gracias, voy a pasar a retirar, gracias Pollería Tío Fidel.
0: Escribime tu nombre, apellido, tres últimos, puede ser Pico Lorena Bordón. Lorena Bordón me escribió, ¿verdad? Me dijo su nombre, apellido, tres últimos en esta nota de voz. Acá
1: es... Muy bien. Y vi tres últimos, 817, Lorena Bordón.
0: 817, ahí envió, está atenta.
1: Lorena Bordón, 817.
0: Gracias, Lorena. Después de comer un pollo, queremos hacer ejercicio en Total Gym y Total Sport con la licenciada Julieta. 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Abrazos para quien, para Gustavo Coronel que está escuchando. 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Se viene Robert Jiménez, Paul

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1: Hoy pues ya es, ¿eh? Yo pensé que hoy era el lunes, era. Ay, me da yula, che, chongo. Espérenme, espérenme. Tanta tendencia, rico, voy a hacer. No. Yo ya no sé aquí lo que pasa, será. A ver, si hoy es sábado, la decimos antes ya el lunes, loco. Espérenme. Bueno. Señoras y señores, damas y caballeros, niñas y niños, República de Luca, República del Paraguay, feliz fin de semana. Gracias, mi Dios, gracias, mamá querida, gracias, Ñaoti. Por otro sábado más, sol radiante, lindo fin de semana, espectacular. ¿Eh? No, y acá estamos tranquilos, hace rato estamos por acá tranquilos, ¿vale? No, pues le decimos a ti al lunes, choco, fuera de bola y te vea, no, de verdad, yo pensé que era el lunes, no, en serio, hablando acá en serio. Hola, apa, Matecopio. Tranquilo, papi. Bueno, Mauri, ¿todo bien? Tranquilo. ¿Todo bien? Bueno. Aquí está Mauricio Jara con DJ Apa junto a los dos, ¿será? Sí, ¿a dónde? Ay, cuál tuvo una de esas puestadas, pues, día la madre, pues, ¿cuál la joven, cuál será? No, una locura, ¿será? Bueno, ¿cómo están, señores? Buen fin de semana, feliz día sábado, sol radiante, luego un feriado espectacular. Ya arrojó el fin de semana. Es jueves feriado, viernes feriado, hoy sábado, fin de semana, bueno, comienzo de semana, domingo, ¿verdad? Bueno, para los que no trabajan, ¿verdad? ¿Añandere y por el choco? ¿Añandere y por el perdón? No. No hay que trabajar, muñeco, sí. No, y baila y suelta como un doble. O un reíndo y nadie pasea y coma, no sé, sí. Yo imbaíbla, ¿entendés? Sí. Claro. Tranquila, nada. Bueno, abrazo para todos, señores.
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1: ¡Échale!
3: Gracias con todo, Saber Jiménez.
1: ¡Que vivan los niños, que vivan los niños! ¿Cómo quisiera ser niño otra vez, ¿verdad? ¿Eh? Aunque parezco un niño y así, ¿verdad? Pero...
0: No,
1: bueno, señores, después de Pedro Fariña, como cada sábado arrancamos con buena música, cada fin de semana le metemos música aquí en Polchaca por Azul y Oro, para darle ritmo, alegría a la tarde los sábados. 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Lindo día sábado, señores. Casi todo. 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

0: 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Vamos arriba, abrazo mi querido Isma para Carlito. Ale, un abrazo a los muchachos. Están en sintonía a todo volumen, se escuchando su libro. 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Gracias por el apoyo de siempre aquí en Polchaca, edición extra. 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Arriba, señores, buen fin de semana, sábado, sábado, sábado. Hoy no es lunes, será. Seguimos al lunes, chongo. Debe legal, te digo, ya. No, de verdad te digo. No, pero en serio estoy diciendo, estoy hablando en serio. Yo pensé que era el lunes. Ahí metí a Yula Estrecho. Bueno, no, no, mentira. Mentira, de abusar, Jimmy. 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Alvarito Matecolo, muchachos, vamos para el aporte. ¿Todo bien? Okay. 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Arriba la doble macarra. 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Perfecto, ya estamos. Ok. ¿Cumplimos, mi chongo?
1: ¿Quién dijo?
0: Bueno, va llegando los mensajes. Robert, ¿cómo te va? Es de Yurema Martes.
1: ¿Quién dijo?
0: Déjate yo, y esa. No se puede, lo decía. Deja tu yubiche. Deja tu yubiche. 0971-947-947. Sábado, metele música, hermano. A vuelta en el siguiente bloque, leemos los mensajes, compartimos con la gente hasta las 4. Polchaca, edición extra.

0: Es el éxito de Rines. Mujer de todos, amor de nadie.
1: ¿Qué dijo?
0: No hay así, dice.
1: Robert, ¿eh? El camino se
0: hace sifona. Bueno, tranquila, nena. Oler, oler.
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0: afuera, que la hicimos ovea, jugando y poli. Aguante todos los chimos, Martín. ¿Qué digo los chimosos? Te estamos escuchando, tercer por la encarnación, familia. Profe Juana y Luis. ¿No lo hiciste? Vate con mi Luisito. Abrazo, hermano. A la profe Juana, un cordial saludo.
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0: Hey,
3: lastiman y duelen.
0: Para mí un sábado esplendor. Porque fui a traer mi regalito del súper. Buena onda, dice. Amigo.
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0: Ah, felicidad, mucho. Va bien. Buenas tardes, Robert. Excelente el programa de la Bretil en sintonías, como siempre. Vamos, mi Luqueño. Querido, queremos que gane mañana un duro rival. Viva la República de Luque. Vamos, Luque. Será. Bueno, Juan Luqueño. Mañana Juan Luque. Sí, señor. ¡Hey! ¡Hey! ¡Échale! Ahí no, pero impresionante ahí, ya. Del loco ese. O Mondorón para adelante los perros. Sí, otro salvo para adelante. Camino grande, saludos para Noé, Santi, estar en sintonía. Hola, hola, hola, hola, feliz tarde. Saludos en plena sintonía, están escuchando a todo volumen a Azul y Oro. Y gusto, amigo.
2: Y gusto, cuente, y gusto,
0: cuente. Bueno. Tienes que aguantarlos.
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0: En sintonía total, mi cuate, saludo, dice mi querido Aguirre, será. Aguirre, bate con mi chocó. Ambeo y tíguese y los hermanos. Eremina Yamil, pe anive o yaguayuca. De Yamil. Chica, tú me será. Los perros me metieron más pues serán de corán de machongón. De jóndeme mañana, bebé. ¿A dónde vamos a cobrar?
2: Sí.
0: No, no te entiendes, bebé, será. No sé, hoy de hoy, yo le digo a como todo eso. Hoy dice, ¿eh? Ahí la jugó hasta hoy, ahí como todo eso, ¿eh? ¿Verdad? ¿Verdad?
2: Y sí.
0: No, ya ni. No añade completo, no como todo eso. Vaya, será, Aguirre. Vate copio Sebastián Aguirre, gran centro delantero, será. Espera. Ah, ya, allí, pues, ahora, Aguirre, se abre, jugá. ¿Eh? Dico, ahí, monto, pues, mañana, así. Esa es su mirada, está medio rara.
4: ¿Qué dijo?
0: ¿Eh?
4: Ay, dale.
0: Ay, dale. Aguirre, su mirada está medio rara. O sea, de ahí un montón para mañana será. Un lado la esa, otro lado. Abrazo a los muchachos. Acá me envían foto del auto, será. Qué lindo que vos será. ¿Dónde me está? ¿Dónde es ese Aguirre? Tienen que venir a ver la máquina que quiere ser. Para pasar tu presupuesto, pues se la jata encima. No. Yo te mandé a Aguirre a ver radio. Mañana, ese será. Para venir ya potas semanas. Mompa, amas y una muñeca. Pepe, radio frente de Emma, pota de ser frente de la radio, Pepe. Emma Sillaja. De Amazaña, de hecho. Bueno, buenas tardes, Robert. Abrazo, muchas gracias. Saludos. Para todos los grandes amigos que están en sintonía escuchando a Azul y Oro.

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1: ¿Cómo dice?
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0: Jimena.
1: Hola.
0: Bueno, buen chaca, dimensión de todos los días.
1: Ahorita me dice. Espectacular, me dice. La vez pasada vino y se sonó muy emocionado. Sí. Espectacular.
2: Qué
1: música.
0: Gracias con todos los
1: Jiménez. Bueno, que vivan los niños que forman parte de este programa. Porque también va a pagar los niños, alegrarles que sean parte de nuestra vida siempre. ¡Arriba los niños! Esta es la voz de Samira. Vos Samira cobra muy caro, si no. Sí, hay que traerle de lejos para que grabe. ¿Eh?
2: ¿Qué dijo?
1: Más caro, bro. Hola, Robert, ¿cómo te va? Feliz tarde de sábado, excelente como siempre el programa. Alegría total, si nada. De mi vaca, el ande pide vaimita ahí. Ajá. ¿Cuándo lo invita a mi mita ahí? Ese pide vaimita. No, no, no, no. ¿Eh? Ese pide vaimita, Eva. ¿Eh? No, además, Güerún de Valle Socio dice, pintura completa, directo, son la plaza. Ahí está, un abrazo a mi querido aquí. Hoy está aquí, mañana actores. No hay por ahí otro aquí, dice Juan. No hay otro como Sebastián aquí. Estamos hablando de... Un abrazo a los muchachos de Sol de la Plaza que están en sintonía al costado del estadio Feliciano Cáceres, sector Platea. Ahí está Sol de la Plaza. Abrazo, muchachos. Oye, invité a los perros.
2: ¿Qué
1: dijo? Me hace más, sí. Ellos no toman.
2: ¿Qué dijo?
1: Ni una sola gota. Ellos no desperdician ni una sola gota. Ellos no toman, pero Mishimi toman mucho. ¿Cómo están, muchachos? Feliz fin de semana. Están laburando los perros en el taller de Chapería Sol de Plaza. Ahí te reparan los muchachos aquí, rende foto en todo y todavía puntan de vender para volver. ¿Sí? Sí. ¿Cómo que se llama ese trabajo, Ina Aguirre? Era Han de Macho, ploteado, ¿verdad? A toda hora, ¿sí? Si vos estás apurado por tu máquina, día y noche trabajan por él, ¿sí? Sí, además, ¿no? Si ellos te dicen, vas a estar dentro de 4 días, te entregan en 3 días. ¿Sí? ¿Más te coño, eh? Va, pues se pujaré, cuenta y quisiera. Sí. Pues esa muchacho. Voy a pasar esta semana, no esta semana, no, llegó semana afuera, llegó partido Jim. Hoy tengo un partido, mañana, ¿qué juego hoy, chongo? No me acuerdo si era. Aunque esta semana no está. Lo que sigue las 5:15, hoy juega. Ahí voy a hacer un poquito de memoria. Juan Aní Ameliano, hoy será. Mañana domingo juega el Luqueño con San Lorenzo. Vamos, Luque, será. Ya nada, coger una mitad. Mi amor, por poco, vea, ese fuerza, lo que fuerza, los muchachos. Últimos partidos del campeonato Apertura. Después de esto, una fecha. Después ya viene el mundial y a vuelta al mundial. Apenas termine, me parece lo que antes que termine el mundial ya va a comenzar el campeonato Clausura. Sí, o si no, me llamo Gemoy. O si no, el 32 de enero, ya aguante. 32 de enero 2026, ya lo 27 mató.
2: ¿Qué dijo?
1: Ahora, ¿qué año estamos? Otro año como 2027, más será que loco. Pues este hita lo vamos a hacer con años. Olé.
3: Ahí lleva Marta
1: Petiso.
3: Ya vendrá el compartido.
1: Ya. Estar oyente cuela será. Oye, ¿cuál te dice socio general Duarte? ¿Ves será? No hemos de ser. Un abrazo a los muchachos. 41 de las 2 de la tarde en Paraguay. Cantan los Carlos. Pídeme la media luna y te lo traigo. Bueno, es así. Pídeme la luna y te la bajaré. Escuchame un buen tema. Clásico de clásico. Dale volumen, sábado.
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0: Que se vaya la parranda.
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0: El más bueno. El más bueno, dice este niño. Será. Si no es bueno, vea. No, no veo. Bueno, qué buen clásico será. 10 minutos de las 15 en Paraguay. Bloque del Partido Sol, los perros apoyaron en la ciudad.
2: El Partido Sol.
0: Sí, señor.
2: Peyupi, los perros.
0: Ya está, se llama el partido. Oramos, loco.
2: Solo falta la pelota.
0: Ah, sí, ya voy a tener que poner la pelota. Espérame. Vamos a la pelota, la tengo. Voy a la pelota, mamá. Ya. Plaza, ya, muchacho. Bloque del Partido Sol, muchachos. O valemos, se llama ya jugó fútbol.
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0: Un abrazo a mis grandes amigos de la Emilia Fútbol Club, amigo de Juanci FC. Todos los sábados se juntan los muchachos por el encuentro futbolístico. Abrazo al presidente Edgar Gaedo y a todos los integrantes de Juanci FC. A todos mis grandes amigos de la zona de Cañada de San Rafael. Y señor, haremos las ayudas de Javier Huase con la cena. Además, ya hayamos carencia con la. No tengo mal tiempo nomás. Pero la arma que tenga un tiempito será, jata agua peitese con la cena. Peino mía, jata moca son será. Juan Ramón mía. A moca son tan bonita, sí, además.
4: Robert Jiménez.
0: Vete con
4: este coño.
0: ¿De verdad?
4: Alfaro.
0: Alfaro mandó.
4: Tomar la lista, ¿no?
0: Sí, sí, ahí más.
4: Definitivo.
0: No, ahí me. Aquí está la lista definitiva.
4: Está bueno, soy mi vocero y tengo mi gila y canchan para ahí. Qué puta miseria. Me dije ya, ¿no? Volvé y la gente. Ni que estoy jugando la selección, me dice por ciento paraguayo. Los paraguayos, ni a dónde darle. Ojo, mataron. Ni por adelante, cojo. Uruguay y bandera con el agua, a todo el mundo lo agarro. Sentido libre para ser campeón. Con mi jugador, la que hay bandera que no hay broma. Eso es orgullo. Nada que ver, ¿verdad? Tengo que bandera en Paraguay. Que puya de ahí, como yo. Siguiendo tu mentira de las puyas. Yo es Lorena.
0: Oye,
4: más de mano. Ahí voy a ver.
0: A todos los que te dicen por a mí, el jardín Luque, saludos. Es la única de las estrategias, Manu. El que nace paraguayo es paraguayo. El que nace uruguayo es uruguayo. El que nace argentino va a ser argentino. El que nace brasileño va a ser brasileño.
5: Paraguay.
0: Ande hoy, mío, sinceramente, es el Julián de Uruguay, de patria. Nene, gaya, de nación, hermano. Anila, plata, mi jagüe, neñe, vendete. El yoko, ve, jagüe, vende. No. Anila, ni confundir la mujer. No crean que porque guauja, el yoko y trigo, o la Olimpia, algo mejor dan yoko y trigo. No. No se confundan. Y como dicen los muchachos, lo he entendido del fútbol. En el fútbol pasa lo menos pensado, lo impensado. No tiene lógica el fútbol. ¿Cómo no puede decir a Jata ser campeón? A Jata se atrozapa y te chica. Veo todo yo copa y te. Vos tenés que darle mérito a la persona quien estuvo en los buenos y malos momentos. Eso es el reconocimiento. No importa lo que vaya a pasar después durante el mundial. Y si vos clasificaste con Gatito Fernández, no importa en qué situación está. Él a lo mejor en su club no está rindiendo bien. Pero cuando vos te pones la camiseta de tu selección, hermano, se respira otro aire. Vender un búho, hermano, o circula de otro, ¿verdad? Hasta su cuñado, bebé, ¿verdad? Ve maricalo, pero vender un búho, ¿verdad, hermano? ¿Entendés? Sí, la pasada, permita, quería, y puro como paraguayo, no sé, bandera paraguaya, es una ofensa ya luego al país. Va a ir 15 días, viene a ser paraguayo, ¿verdad? Eso te enojene, bandera. Uruguaya, no, ni se la matará, no se gusta, hermano. Yo no soy partidario del matará y de los intereses económicos, ¿entendés? Déjale con las opiniones y punto de vista. Yo te digo como yo, Robert Jiménez, ¿entendés?
2: Robert Jiménez.
0: ¿Entendés?
2: Robert Jiménez.
0: A topo está la gatito Fernández. Tiene que quedarse el gatito Nergo. Ahí con sus compañeros, con Gómez y con todo lo que sufrieron y pasaron mal rato para clasificar. Vino un señor que le levantó el espíritu, le hizo sentir la sangre paraguaya y ahora clasificaron. ¿Entendés? Vean de lo mandaba ese mano. Antes veo otro técnico peso frío ahí. Plan de plata no importa ni nada. Yo la paraguayo ni poco y nambire ese mano, ni poco se nambire. ¿Entendés? Ni poco se nambire ese agua y yo cuota vende. Y bueno, cada quien tiene su forma de ver, ¿verdad? Pero yo veo así. Yo creo que tienen que despertar a las personas quienes estuvieron en los malos y en los buenos momentos para la clasificación. Entonces, ¿cómo va a ser fácil, hermano? Es donde es jugar, clasificar, o piches a la Yelusi. Entonces, con cualquiera, hermano. Cualquiera será. Cualquiera, entonces, muñeco. No tengo nada en contra de este joven señor uruguayo que se hizo paraguayo y en de Cuaiba. Seguimos siendo los terratenientes de aquella época que decían dónde estaba el oro por un espejito, ¿verdad? No compremos más espejitos, ¿será? Así nomás, el año de aprender, ¿será? ¿Cuándo, pico, vamos a aprender, o sea, no compramos espejitos? Su madre español, cuenta la historia, hombre, el terrateniente me va a su calle, tiene espejitos. Ahí vos te vas a ver, hey, vos vas a mirarte en el espejo y te vas a mirar tu rostro y te vas a conocer. Llevamos buen logro. Hoy vos vamos ahí. Robert Junior, un puro bomba, saludo de limpio. Hoy está toda la gente limpio, abrazo grande, será. Hoy tira por Olegamente, será. Olveira, ando yo, Queenie, tú no. Olivera o Olveira, esa es el millón de Queenie. Pues esa selección, Artito, tiene que ser paraguayo. Sí, no, claro que sí. Hoy, pero no. Es puisi.

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Bueno, la del moñito colorado. La del moño colorado. Hoy en día, pues, la chica usa todavía moño o no. No, yo no sé, de maño ese tema de moño colorado, como antes hago moño de compañera de escuela. ¿Vos te acordás de la época de la escuela, papá? No se acompañé, llevaban moño, si era. Juan, esta cosa y que la minoría. Bueno, clásico de clásico, señores, jornada día sábado 41 de las 15 en Paraguay. Bueno, bueno, bueno, música tropical, la tarde, Polchaca, Polchaca, Polchaca, sábado, sábado, sábado, sábado. Sí, prohibió Pire Maíz, ¿verdad? Solamente yo puedo entrar Pire Maíz, ¿verdad? Y después nadie más, claro. 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Clásico de clásico, grupos nacionales, señores. Vamos con los nacionales un poquito, ¿te parece? Meterle un poquito de nacionales en la tarde del sábado.

0: clásico, papacho. ¿Qué canción es esa? Vos sos un loco, Abba Será. Qué temón de Tito Chongo. Sí. Aplauso para Abba Será. Sí, señor.
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0: Échale, tu diversión de todos los días, Paul Chaca por Azul y Oro. 94.7. Falta la República de Luque, República del Paraguay. Gracias por la sintonía, gracias por la preferencia. No, gracias a ustedes por elegir este programejo. Este programa de cuarta. Gracias por escuchar siempre. Nos reencontramos vuelta el día lunes. Estamos yendo ya, se viene ese día divertidísimo con Jean-Paul para continuar con la fiesta con la compañía de Azul y Oro. En tu compañía siempre, desde hace 28 años, Azul y Oro, desde el aire. Desde el barrio Julio Correa en el aire. Agradecemos a todas las empresas que siempre están con nosotros cada fin de semana. 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

0: 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Nos reencontramos, si Dios permite, el día lunes, luego de Fátima Román, que existe en la República, antes de José Britos y su descontrol de la tarde. De 15 a 17, lunes a viernes, Paul Chaca.
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0: Buen resto de jornada para todos, gracias mi Dios, gracias mamá querida, gracias Ñaoti. Buen fin de semana para todos. No se olviden que tenemos un Dios que siempre está ante todas las cosas. Simplemente acuérdate de él que siempre está a nuestro lado. Gracias por la sintonía, gracias por la preferencia. Doña me voy, será. Nos reencontramos.

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1: ¿Qué tal? ¿Cómo están? Buenas tardes, bienvenidos. Ya arrancamos este tu programa.
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1: Por supuesto, aquí en la FM Azul y Oro. Bueno, ahí está, ahí está. Hoy tenemos algunos premios por el Día de las Madres, por supuesto, aquí en la FM Azul y Oro. Ya estamos acá en el estudio después de Robert Jiménez, el jinete más audaz del tercer tiempo. Bueno, ahí está Robert Jiménez, que se vaya raudamente para continuar con el laburo. Estábamos hablando de todo lo que venimos facturando y bueno, eso da gusto. Así que gracias por el apoyo a todos aquellos que nos siguen aquí en la FM Azul y Oro. Y por supuesto, nosotros estamos para complacerte con todo lo mejor de la buena música. Bueno, ¿qué tal arrancamos? ¿Arrancamos bien o no? Más o menos. Bueno, con dos rancheras ahí. Bueno, el primero Selena y el segundo la hija del mariachi. Está bien. Bueno, vamos a continuar con más éxitos de las damas. Sí, sí, sí. Ya estamos preparando aquí otro tema también de otra dama también, que casualmente tiene su programa aquí en la FM Azul y Oro. Escuchemos, a ver, ¿cómo dice?

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1: Bueno, ya está. Bueno, excelente los temas musicales. Me olvidé, no agradecí todavía a los que hacen posible este encuentro sabatino. 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Hoy este programa especial para todas las madres. Seguimos, por supuesto, saludando a todas las mamis del país. 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

0: a todas las mamis del país, principalmente a doña Perla, que es su mami, ¿eh? Saludos, saludos. Gracias a Cristian Gil también, un saludo cordial para él. Bueno, también, a ver, está todo, ¿sí? Ahí está, no me olvido de nadie. Muy bien. Bueno, vamos avanzando nosotros, seguimos con buena música, por supuesto. Bueno, después de Robert Jiménez. Robert dice que escucha siempre, cuando se va, escucha la FM Azul. Está muy bien. Ojalá le gusten los temas musicales que estamos pasando, ¿sí? El jinete más audaz del tercer tiempo. No, va, épico.
1: ¿Cómo dice?
0: ¿Cómo dice? ¿Cómo dice? ¿Cómo dice Robert Jiménez su bolsillo? Sí, ahí está. Sí, sí, sí, sí. Bueno, seguimos. ¿Hay otro tema de Fátima Román? ¿Sí?

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1: Bueno, ahí está, vamos avanzando en esta noche, en esta tarde, bueno, con muchas ganas de escuchar buena música, por supuesto, hasta las 18 horas y luego se llega el preferido. Reiterados saludos para Cintia Ramírez, está en sintonía también del programa. Bueno, a ver, ya tenemos mensaje 0971-947-947. Escuchemos. A ver qué nos dicen. Ahí está.
2: Pedrito. ¿Eh? Claudia Romero. ¿Eh? 821, mis tres últimos números.
1: Bueno.
2: Las 12 por ahí voy a estar. 45 minutos. 12 y 10 por ahí.
1: A la pinta.
2: Ahora mismo ya salgo y me voy. Gracias.
1: ¿Qué de mañana? Ahora recién llegó su mensaje al

ver. Este, hola, me quiero anotar por los premios. Excelente programación. Saludos para todos, dice Silvia Sosa. Hola Silvia, Silvia Sosa. Silvia Sosa ya no ganó lo ayer algo. Ayer ganó algo, me parece. Voy a mirar un poco. Bueno, ya está. 0971-947-947. Seguimos con buena música.

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1: Siguen llegando los mensajes al 0971-947-947.
2: Buenas tardes, Orañan.
1: Buenas tardes.
2: Paula, Leandra, Sánchez, Malaporte.
1: De lujo.
2: Espectacular. Estoy escuchando ahora porque mandé a arreglar mi celular y no tenía mal aplicativo. Ahora de línea. Mandó ya otra aplicativa, subió. Y bueno, yo quería mandar un saludo especial para la familia Rojas. O sea, que mis pésames. Ayer me enteré que falleció mi ex compañero de escuela, Roberto Rojas. Su hijo creo que es político también, ya Robertito Rojas. Excelente persona. Y así, de repente terminamos, ¿verdad? Joven todavía, muchacho, tendrá sus 52, 53 años. Y ayer se le enterró al señor Roberto Rojas. Así mismo, ¿verdad? Y bueno, la vida sigue.
1: Sí, sí, sí, falleció Roberto Rojas. Sí, sí, sí. Así es, mi compañero de Boy Scout era él, Roberto Rojas. Que en paz descanse.

0: compañía Macaín. Martina Cáceres quisiera ganar el premio Jean Paul. Siempre te escucho, pero es la primera vez que me comunico contigo. 8:42, mis tres últimos.
1: 8:42, muy bien, bien, bien, bien, bien, excelente, qué gusto. Bueno, ya estás participando, ya en breve sorteamos cuatro combos de chucos.
2: Hola, Jean Paul.
1: Hola.
2: ¿Cómo estás?

0: buenas tardes, Jean Paul. Genial tu programación, como siempre. Sánchez Carlos María te saluda de acá, de la primera compañía Luque. Fiel oyente de Azul y Oro, estamos escuchando tu programación como siempre. Quiero participar también del sorteo del combo Chuco 278, mi tres último. Sánchez Carlos María soy. Estoy acá con mi señora descansando después de la farra del Día de la Madre. Estamos acá en casa relajadito. Gracias.
1: Excelente. Bueno, pásame el nombre de tu señora, sus tres últimos. Participan todas las damas hoy.

Bueno, saludos cordiales a toda la gente que se está conectando, que se están comunicando con nosotros. Es hoy la gran hamburgueseada. Un saludo cordial ahí, están esperando, están preparando una gran hamburgueseada. Acá estoy ampliando para ver un poco mejor. De esa por ahí, ¿me será? Ahí está, gran hamburgueseada a beneficio de un enfermo, 10.000 guaraníes. Hoy, 16.30, ahora a ver. Ya estamos, ya está en pleno auge en la... Lugar, dice, excombatientes Don Lorenzo Melgarejo y familia, dice. Bueno, no, ahí está, familia Rodríguez, ahí está. Espera que. Bueno, ahí está, repetimos otra vez, sí, vamos a repetir otra vez. Bueno, ahí como corresponde entonces, gran hamburgueseada es hoy a las 16.30, ahora ya arrancó hace 15 minutos. Hoy 16 de mayo, 10.000 guaraníes en excombatiente Don Lorenzo Melgarejo en la casa de la familia Rodríguez. Así que ya están las hamburguesas listas. No hay un número de teléfono para... A ver un poco... A ver, no hay ningún número de teléfono, pero bueno, ya saben, excombatiente Don Lorenzo Melgarejo, familia Rodríguez. Lo que más quería, porque tú eres mi tormenta y mi canto, eres la buena y la mala. Ahí está, barrio UKA, en el barrio UKA, full escuchando. Ahí está, Nico Roa está por ahí, Nico Roa será. Nos va a traer 4 hamburguesas aquí para la merienda un poco más tarde. Sí, señor. Bueno, ahí está. La puerta de Alcalá. Muy bien. En EKA, señores. Le voy a pasar un número de teléfono. Hagan sus pedidos. Voy a pasar el número de teléfono. 0961. 806-557 para colaborar un poco con un enfermo. 0961 806-557, gran hamburgueseada. Hoy arrancó hace 15 minutos. 0961 806-557. De paso, ese número anoten para contratos de Nico Roa, para animar tus eventos, tus fiestas. Nico Roa, 0961 806-557, para contratarle a Nico Roa, que viene un poco más tarde, a las 6 va a estar por aquí. Ya está. Muy bien, bien ahí. Me hizo un audio, todavía no escuché el audio.

0: más música, más música. Por supuesto, más mensajes también. Escuchemos, a ver, aquí, acá, ya llegó.
1: Matilde Ortiz Matilde. Sánchez, 197 de sus tres últimos, Jean Paul. Gracias.
0: Ahí está.
1: Por la aclaración, muchas gracias.
0: Bueno. Sí, porque hoy participan todas las mamis. Cintia Ramírez sigue dándole tac-tac a la pantalla, será, ¿eh? Espectacular. ¿Qué tal, Jean Paul? Freddy Leguizamón te saluda, dice, fiel oyente de Azul y Oro, quiero participar del sorteo. Mise I-904, saludos y bendiciones. Hoy participan todas las mamis del país. Yo sé que vos sos mamá también, pero hoy no. En el Día del Padre, ahí vas a participar. Ahí todas las chicas van a querer participar. Pásame el número de tu mami, o de tu señora, tu novia, tu esposa, si ya es mamá, o tu prima, tu hermana, quien sea. Y vamos a, por supuesto, a darle chance también para que participe. Sí.

0: Pásame el número de tu mamá, digo, no de tu mamá, no. Sus tres últimos, pásame de tu mamá, de tu hija, de tu, no sé, de alguien que sea mamá, por favor, dale, participan todas las mamis. Hoy regalamos premios para mamá.
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0: ¿Dónde está la gente de Luque? ¿Hay gente de Luque?
1: ¿Cómo se dice en Luque? ¿Hay más cerveza?
0: Hoy.

0: música. Y bueno, la gente que envía sus mensajes al 0971-947-947. Bueno, a ver, Juan Pereira, ¿no me enviaste el número de tu señora o alguna mamá que tengas por ahí para participar del sorteo? Buenas tardes, Jean Paul. Otilia López te saluda. Hola, Otilia. Está en sintonía desde Ecuador. Por favor, quiero ganarme un premio. Dice mis tres últimos, 444. Hola, Jean Paul, mi CI, no, el CI de Lapa. 282, no, espera, ¿qué? 254, no, hace falta costolo. Ahí está, Porfiria Alfonso. Saludos a Porfiria Alfonso, feliz Día de las Madres. Terminación 254, Porfiria Alfonso. Hay un audio, escuchemos.
1: Hola, Nadia, no quisiera participar por los premios. María Jiménez, soy de Ecuaduré. Último de 331, bendiciones.
0: Y ahí está, estás participando, claro que sí. Los tres últimos de mi señora, 686. Me falta el nombre ahora. Ah, la pinta será. Diga, tú y será de una vez, vos a para mí será. Qué difícil. Ahí está, María Sanabria. Saludos cordiales para María Sanabria. Sí, María Sanabria, 686, ya estás participando. Todas las mamis participan. Todas las mami, digo, me refiero a las mamás, las que tuvieron hijos, ¿eh? No las mamacitas, las mamás. Y no. 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Ahí está. A ver, nuestros temas. Ahí está. Nico Raya envía los temas que vamos a escuchar un poco más tarde. Sí. Otro, quiero participar del sorteo. Mónica Brites, 515. Mónica Brites. Buenas tardes, Jean Paul. Estamos escuchando en Ecuador. Mica Bordón. Quiero ganarme un premio, dice Mica Bordón 459. Mica Bordón, ya estás participando. 0971-947-947, el número de teléfono.
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0: ¿Y yo qué dije? Ahí era. ¿Está bien? ¿En azul y oro estamos? Azul.

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Buenas tardes, que tengan un hermoso y bendecido resto de jornada. Me encantaría participar del sorteo, dice Nora Torres. Hola Nora, feliz día de las mamis, Nora, Nora Torres. Hola Jean Paul, ay, escribió bien mi nombre, qué notable. Quiero anotar a mi señora Marta, Marta Benítez, 845. Bueno, ahí está, Marta Benítez ya está anotada, Marta. Saludos a mi mamá, dice Luciana Ferreira, viuda de Parra, 088, Enrique Parra, saluda. Muy bien, gracias Enrique, y gracias, y el saludo para Marta y para Luciana. Feliz día de las mamis, hola, ¿qué tal? Buenas tardes, te escucho desde el barrio San Juan. Quiero ganar un premio, dice Lucía Martínez, 405, Lucía Martínez. Ahí le voy a preguntar a la producción si vamos a sortear también las pizzas, porque el jueves habíamos sorteado pizzas de pizzas buenas. Hola Jean Paul, quiero participar del sorteo, por favor. Cándida Torres, 745. Hola Cándida, ahí está Cándida Torres, fiel oyente también. Saludos a tu mami. Buenas tardes, los tres últimos de mi mamá, 136, Limpia Romero. Saludos a Limpia Romero de Jara. Muchas felicidades. Hola Chambol. Hola Chambol. Y bueno, ahí está, está bien, está bien. Quiero participar del sorteo. Calixto Torres soy, dice. Yo también soy, muchas veces soy mamá, dice. Bueno, ahí está. Vaya la buena onda, tú sea Calixto. No, pasame si que el número de tu mamá, mi código. No es el número de tu mamá, no, no, no. Los tres últimos números de cédula, de terminación de cédula de tu mamá, pasame Calixto. Dale. Buena onda, buena onda.

Ahí está, un saludo cordial entonces a toda la gente de 3 de mayo. Jean Paul, quiero que mi mamá participe, ya te paso los datos. Bueno, aguardo.

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1: Bueno, ya nos llegan más mensajes al 0971, en este caso 311811. Che, hablando de 311811, ese es mi número para contratos, ¿sí? Para las distintas actividades, por ejemplo, para animar fiestas, shows, presentación de negocios, marca, productos, por supuesto. Aquí está, ¿quién les habla? 0971-311811. La próxima presentación tenemos en el Hotel Los Alpes, en San Bernardino, en el Hotel Los Alpes, el próximo 18 de junio, sábado 18 de junio, vamos a estar en la Noche Blanca. Y hablando de Hotel Los Alpes, dice, buenas tardes, muchas felicidades a todas las mamis luqueñas. Raquel Acosta quiere participar del sorteo, ¿eh? Raquel Acosta 282, Raquel, ya estás participando. Raquel estuvo en el almuerzo show bailable por el Día de las Mamis ahí en el Hotel Los Alpes en San Bernardino. Qué buena onda, qué buena onda. Sí, había unas cuantas luqueñas con nosotros también, ¿eh? Ahí está, saludos cordiales. Bueno, en sintonía, Lourdes González. Saluda a Lourdes González. Está en sintonía, sí, sí, sí, sí. Lourdes González 339 también quiere participar. Claro que sí, ya está participando. Saludos cordiales. Saludos cordiales a don Hugo Adorno. Ah, qué delicia será. Está preparando don Hugo Adorno, será. Yeah, ahí está, espectacular. Muchísimas gracias por mostrarnos, por lo menos. Si nos envía la ubicación, lo que va a dar gusto, che. Bueno, ahí está. Saludos, saludos, saludos, saludos cordiales a Hugo Adorno. ¿Qué es lo que está cocinando don Hugo Adorno? ¿Será? ¡Qué nivel! ¡Qué espectacular! Como siempre, cocinando a estas horas, don Hugo Adorno. Espectacular, será. Mira vos. A la leña. Espectacular. Todo muy lindo, don Hugo Adorno. Ojalá nos envíe la ubicación. Vamos a ir hoy mismo, enseguida ya. Sí, sí, sí,

0: divertidísimo con mi tío. Perdón, con Jean-Paul.
1: Ese soy yo, claro que sí. Un saludo cordial a doña Raquel. Estuvo también farreando la vez pasada en el Hotel Los Alpes, anteayer justamente, ¿eh? Ya está participando. Sí, estuvimos ahí con todas las chicas luqueñas ahí en el Hotel Los Alpes. Prepárense que las chicas, todas las luqueñas, tienen que, todos los, no, es solamente las chicas, los muchachos, vamos todos a la Noche Blanca en el Hotel Los Alpes. Sí, hay que comprar ya el paquete, no sé cuánto está, 300 y algo, parece que está con el hospedaje, salen desde el hotel, no, ¿cómo era? De Shopping Multiplaza, seguramente que a las 8, a las 9, van, pasan seguramente por Areguay, luego ya rumbo a San Bernardino en el Hotel Los Alpes, con hospedaje incluido, la Noche Blanca, con Iguazú Travel. 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
1: 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Sí, tiene todo, cargador de internet, cargador de la batería del celular, será. Ahí está. Bueno, ahí está. ¿Ya está? 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El Gran Chucos Copetín Hamburguesería nos regala hoy 4 chucos, 4, a ver, 4 combos chucos. Ahí está, muy bien, tenemos para sortear. La producción no me dijo, te voy a decir. María Liliana Santander Rodas, envíanos, pues sí, vamos a sortear el las pizzas hoy. El jueves ya sorteamos, no sé si entra todavía un 3, 5 pizzas más, va. ¿Qué país es? ¿Qué cosa paga ella de su bolsillo? 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Yo creo que es la más grande, ¿sí? 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No sé si puedo decir el precio del más caro. ¿Será que puedo decir? No, ¿verdad? ¿O sí? Bueno, lo que sí que tiene, ¿verdad? Fabuloso. Saludos a doña Lida Rosa Vargas. Muchas felicidades para ella. Ayer estuvo de parabienes porque fue su día. Sí. A ver, ¿qué me queda? Espera, que para el TikTok va el siguiente. A ver,

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4: Seguimos. Sí. Tenemos tres pizzas de Pizzas Buena. Confirmado. Cuatro combos del Gran Chucos. Para todas las mamis luqueñas. Bueno, para las que se comuniquen con nosotros. Bueno, para los que los hijos le anoten.

0: Vamos leyendo más mensajes. 0971947947. Tenemos tres pizzas de Pizzas Buena. Hola, Jean Paul, quiero anotarle a mi mamá, dice Sunilda Candia, sus tres últimos, 218. Yo también, Graciela Torres, 970.
1: Quiero anotarle a mi señora esposa también por el premio. Agustina Fleita, tres últimos números, 500.
0: 500. ¿Cuánto vaina?
1: 524.
0: Seguro va.
1: Por el premio. Agustina Fleita.
0: Ya está, ya. Agustina Fleitas. Me duda, la número. Ese vende y cuamo. Ahí está. Bueno, ahí está. ¿De quién era, su señora o su mamá? Bueno, en fin. Yo de mi mamá sé de sus tres últimos. Sí. El número de mi mamá, por ejemplo, es 577955. Y yo a veces le digo al revés, me confundí, paso a puca. A todo esto hace rato que no hago más eso. Bueno, ahí está, seguimos todavía con buena música, por supuesto, hasta las 18 horas, porque en breve se llega Nicolás Roo, el preferido aquí en la FM Azul y Oro.

Seguimos, 097194749 envía el número de tu, siempre digo el número, los tres últimos números de tu mamá y su nombre y apellido. Sigue la música aquí en la radio.

0: Bien, soy mamá Jean Paul de tres hermosos hijos. Quiero ganarme la pizza para cenar hoy con ellos, ya que ayer no hicimos nada.
1: Bueno, y pásame tu nombre, tu apellido, tu tres últimos números de cédula, tu dirección, tu edad, todo. Iré, pásame ya. ¿Qué está pasando que no me pasas? Seguimos avanzando. Envía nomás ya tu nombre, tu apellido, tus tres últimos. Subí el volumen ahí. Ah, mirá, Cintia Ramírez. Ahí está, vos sos la que está dando el TikTok, al TikTok le está dando a full ahí. ¿Cómo era?
0: Cintia Ramírez soy, 356.
1: ¿Y yo qué dije? Y Cintia Ramírez dije. Cintia, vos me estás siguiendo en el TikTok, ¿verdad? A full le está dando, o sea, vos yo topata con el celular de tanto tac-tac.
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Para todas las mamis luqueñas, luqueñita. Más mensajes al 0971947, Virginia Ojeda de Costa Sosa 671. Virginia Ojeda, claro que sí, por supuesto, estás participando también. Seguimos con más música, celebrando todavía.

saludo cordial a todas las mamis del país. 43 de las 17, hacemos el sorteo. Las ganadoras de las tres primeras pizzas. 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Así que, gracias a Don Derlis. ¿Están escuchando, dice? ¿Eh? ¿Están escuchando ahí en la pizzería? ¿Ya están abiertos? Bueno, las ganadoras, Raquel Acosta 282. Raquel Acosta, ganaste una pizza de Pizzas Buena. Bueno, Raquel, acércate nomás ya a Pizzas Buena, aquí a una cuadra de la radio. También Fanny Jiménez, 827, Fanny Jiménez. Ahí está, saludos cordiales para Fanny Jiménez. Se ganó otra pizza. Otra pizza para Cintia Ramírez, 356. Cintia Ramírez, pueden pasar ya las tres mamis hoy mismo con sus hijos, luego para que se sepa que, para corroborar que son mamás, pasan con sus hijos a la pizzería y se quedan y comen ya lo ahí las riquísimas pizzas de Pizzas Buena, aquí a una cuadra de la radio, pasando el cementerio. 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

felicidad. Si le tenés a tu lado, cantale. Acércate a ella, abrazale fuerte. Y si ya no está contigo, pues con tu mente, con tu corazón, recordala por siempre a mamá. 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Saludos, saludos a doña Flora, Flora Romero, mamá, te amo, te quiero mucho, mamá. Gracias por todo, mamá. Voy leyendo más mensajes también, dice, hola, quiero participar del sorteo Erika Torres 134. Soy mamá también, dice Erika Torres, estás participando, nos quedan los vales del Gran Chucos. Hola, quisiera saber si María Jiménez ganó 331, dice, no llegué a escuchar. A ver, Fanny la que ganó, Fanny Jiménez.

0: felicitar a Azul y Oro, Jean Paul. Quiero ganarme un regalo para mi señora esposa para su Día de las Madres, Claudelina Delgado. 051, primer premio quiere ganar.
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2: Saludos a Claudelina Delgado, está participando también. Más mensajes, el vale de Chucos, dice, ese quiero, por todavía no hay nena, dice. El vale del gran Chucos, ¿quién quiere? Erika Torres, ahí está, Erika Torres.
3: Hola, Jean Paul. Yo gané la pizza y le recomiendo a la gente que vayan, está muy rico. Y yo quiero ganar el de Chucos, el premio de Chucos, Jean Paul.
2: No querés, Lona.
3: Para probar también ese. ¿Eh? Por favor.
2: Bueno.
3: Yo soy Silvia Sosa.
2: Bueno.
3: Mi último número 930.
2: Yo
3: estoy a la casi cerquita de Chucos luego.
2: Ah.
3: Saludos, Jean Paul, cantas muy bien.
2: Ah, gracias. No, lo único que faltaba es mi padrino. Oh, pura gema con gaje. A ver. Yajana Minas y Jean Paul. Rosana López. Añagana Mina era. 348. ¿Quién dile letra, oye? Tella. Ah, mira, acá ya llegó. Rico Roa. Tella, es la hora. Tenemos que despedir, ya será. Hola, Nico, ¿cómo andamos? Bien. Hola, ¿qué? Mira, vos. Y la mami no vino hoy, ¿vio? Libre hoy por ser el Día de las Madres. Por el Día de las Madres. Muy bien. Espectacular. Pero igual, Nico Roa vino escoltado. Bueno, hacemos los sorteos que faltan.

0: pasa.
1: Bueno, ahí está. Estamos cerrando el programa, señores. Ya se llegó Nico Roa, el preferido, por supuesto, aquí para seguir con la programación de la FM Azul y Oro.
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1: Bueno, ahí está. Bueno, los ganadores, atención.

ganadores de los vales del Gran Chuco. Erika Torres, 134. Erika Torres. Bueno, ahí pasa Erika Torres por la radio el próximo lunes a retirar tu vale del Gran Chuco. Gladys Leguizamón, 933. Gladys Leguizamón.

Gladys. Ahí está, Virginia. Virginia Ojeda, 671. Virginia Ojeda y Claudelina Delgado, 051, las ganadoras del Gran Chucos. 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Bueno, cualquier cosa me contactan al 0971-311-811 por si de repente quieran ya hoy mismo retirar el vale, como no, con mucho gusto. 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Bueno, muchas gracias, espero que hayan pasado súper bien a todas las mamis del país, que puedan celebrarlo todavía hoy, mañana y todos los días, por supuesto. 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Reitero las ganadoras de las pizzas: Raquel Acosta 282, Fanny Jiménez 827, Cintia Ramírez 356. De los vales de Chucos, Erika Torres, Gladys Leguizamón, Virginia Ojeda y Claudelina Delgado se comunican conmigo o vienen aquí a la radio el próximo lunes de 7 a 10 de la mañana para retirar el vale. ¿Está bien? Gracias, gracias, gracias. ¡Feliz día, mamá! Será hasta

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0: Y cómo suena esto para comenzar con todo lo mejor el programa luego de Divertidísimo. Ya estamos nosotros aquí, tu amigo
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0: Y cómo suena esto con esa caminata, no precisa bailar. Tú mueves esta cola de aquí para allá. Señoras y señores, arranca el programa de los preferidos. Presenta el Lea 94.7 Azul y Oro FM a tu amigo Nicolás Roa.
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0: Así Nicolás, que arriba
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0: arriba, arriba, arriba, señores, con todo lo mejor. Ya estamos en vivo 94.7, 18.5 en toda la República del Paraguay. 16 de mayo, sábado 16 de mayo, año 2026. Ayer un cordial saludo para todas las mamis hermosas de la ciudad de Luque, a todos los que pasaron bien con los hijos. Así que le deseamos éxito y muchas bendiciones a cada uno de ustedes. Bueno, te comento que el programa en la tarde de sábado, hoy 16 de mayo, está exclusivamente para la señora Rosa Fleita, cumpliendo un año más de vida, ¿sí? Así que felicidades, Rosa Fleita, de parte de sus hijos, Abel, Óscar, Rubén y Lucas. Luz, te decimos felicidades. Y por supuesto, de parte de su querido esposo, nuestro gran amigo Rubén Castro.

0: que nosotros estamos apoyados. 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Cordial saludo para todos ellos. Espectacular, espectacular. Qué manera de comenzar el programa. Bueno, te comento que es hoy la gran hamburgueseada a beneficio de un enfermo, precio 10.000 guaraníes, fecha 16 de mayo 2026. Ya empezó hora 16:30, pero sigue hasta vender todo. La colaboración para nuestro gran amigo en la zona de Ica. Así que a nuestro gran amigo Fernando y Fran, a toda la familia, a todos ellos, le deseamos éxito y muchas bendiciones. Costo 10.000 guaraníes, hamburgueseada para comer y pasar bien con la familia y los grandes amigos de acá. Saludos.
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0: Arrancamos el programa, saludamos a nuestra amiga Pamela Vera, que está escuchando el programa en la ciudad de Luque, Ica, siempre en sintonía de los preferidos. Así que a Pamela Vera, cordial saludo de parte de nuestro gran amigo Héctor Leguizamón, gracias por escuchar el programa. Bueno, arrancamos el programa, señoras y señores, bienvenidos a todos. Luego de divertidísimo, ya se vienen los preferidos. Hasta la hora 19, somos el weekend de las diversiones en la radio número 1

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0: Estamos en vivo nosotros con todo lo mejor, saludando a todos los grandes amigos en la zona del barrio Santa Cruz, a full escuchando el programa Despensa 18 Hermanos, al querido amigo Isidro Ortiz, a todos ellos, a todos los grandes amigos, gracias por confiar en nosotros y a los que disfrutan de este humilde programa que conduce tu amigo, como siempre,
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0: ¡Ey, la fiesta total en la radio, aquí en vivo nosotros! Así que a todos los grandes amigos quienes están en la gran hamburgueseada benéfica para un enfermo en la casa de la familia Rodríguez, les deseamos éxito y muchas bendiciones en ICA. Así que salga todo bien, espectacular. Le deseamos todo lo mejor. Arriba, arriba, arriba, señores. 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

0: 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Y te invitamos para lo que va a ser el gran almuerzo. Organiza Escuela de Fútbol Los Lapachos. Esto va a ser el día sábado 30 de mayo en el local de la Plaza Los Lapachos. Partido de local, 15.000 guaraní va a costar la milanesa con ensalada, almuerzo. Así que para todos los grandes amigos, saludos.
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0: En la tarde de sábado nos adueñamos de la diversión aquí junto a Jean-Paul Nico Roa. Hasta la hora 19 somos los preferidos. Se vienen más éxitos. Hasta la hora 19, los preferidos en la radio.

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suena esto, los éxitos. Estamos en vivo nosotros, 18:27 en toda la República del Paraguay. 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Estamos en vivo nosotros, pasando súper bien. 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Y por supuesto, desde hoy se suma la 94.7 nuestro amigo Tabe Sanabria, próximo concejal, año 2026. 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Arriba, arriba, señores. 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

¿Y cómo suena esto? Estamos en vivo. Déjame entrar a este corazón que ha sufrido mucho. Un cordial saludo para la señora Rosa Fleitas. Rosa Fleitas, que hoy está cumpliendo un año más de vida. Le deseamos éxito y muchas bendiciones de parte de sus hijos Abel, Oscar, Rubén, Lucas y nuestra amiga Luz. Y en especial de parte de su esposo, el querido amigo Rubén Cáceres. Así que ¡felicidad!

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1: ¿Y cómo suena esto? Estamos en vivo. Cordial saludo para los grandes amigos de 13 Tuyuti Sub 50, ¿sí? Al capitán del equipo, a nuestro gran amigo Rubén Cáceres, que hoy ganaron. Cordial saludo para todos ellos. Agradecemos a todos los que están escuchando el programa, a la gente, amigos, ¿sí? 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Ahí vamos a estar el sábado con muchas novedades. 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A nuestra amiga María Ibarrola, cordial saludo y muchas bendiciones. 18:43 en toda la República. Le metemos música, Yampo. Le metemos música hasta la hora 19. Somos los preferidos.

Enamoré, sí. Éxito que suena. Bueno, saludamos a la señora Rosa Fleita, que está cumpliendo un año más de vida hoy. Mañana está de cumpleaños nuestro gran amigo de la empresa Línea 5, Juan Pablo Martínez. 17 de mayo, sí. ¡Felicidades! 18:55 en toda la República del Paraguay. De a poquito levantamos el pañuelo del adiós, pero con la promesa de que el sábado volvemos con todo. Así que, Jean-Paul, mil gracias de parte de tu amigo Nico Roa. Le deseamos feliz fin de semana y mucha bendición.

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Roberto Cubilla, lista 2H, opción 2. Roberto Cubilla, concejal. Y Hugo Farías, intendente.

0: Señor Todopoderoso, gracias por este nuevo día que va llegando a su final.
1: Estimados oyentes, muy buenas noches.
0: Con los supremos principios de Dios, patria y hogar, culminamos nuestra labor del día de hoy.
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0: Luque, tierra de artistas, artesanos, orfebres, deportistas, músicos, de profesionales y trabajadores que luchan por esta patria guaraní.
1: La radio del pueblo, FM Azul y Oro, Ñande Radio, refleja en el aire los colores de esta ciudad.
0: Nuestro mensaje de cariño, amor, el sueño de integración entre todos los paraguayos.
1: Con el permiso de ustedes, apreciados oyentes, acallamos nuestra voz, Dios mediante, por unas horas nada más. Gracias por permitirnos ser su compañía cada día. Allí donde no llegó nuestro abrazo de amigo, llegó nuestra voz con los deseos de paz, salud, trabajo y bienestar para todos los hogares.